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5: La radio te informa la hora. Son las 7 en punto.
4: Las 7.
5: Las 7 en punto.
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0: La radio te informa la hora. Son las 7.
1: Las 7.
0: Y 30 minutos.
2: Y 30 minutos.
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0: La radio te informa la hora. Son las 8.
1: Las 8.
0: Y 2 minutos. 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

La radio te informa la hora. Son las 10. Las 10. Y 30 minutos. 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
1: La radio te informa la hora. Son las 11 en punto.
2: Las 11.
1: Las 11 en punto.
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0: La radio te informa la hora. Son las 11.
1: Las 11.
0: Y 30 minutos. 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
2: La radio te informa la hora. Son las 12 en punto.
1: Las 12.
2: Las 12 en punto.
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4: La radio te informa la hora. Es la una.
3: Es la una.
0: Y 30 minutos.
5: Y 30 minutos.
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0: La radio te informa la hora. Son las 2.
1: Las 2.
0: Y un minuto.
2: Y un minuto.
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0: La radio te informa la hora. Son las 2.
1: Las 2.
0: Y 32 minutos. 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
2: La radio te informa la hora. Son las 4 en punto.
3: Las 4.
2: Las 4 en punto.

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0: La radio te informa la hora. Son las 5.
1: Las 5.
0: Y 3 minutos. 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

0: ahora, el Mañanero Catracho enlaza su señal con nuestras estaciones hermanas Radio Cima y Radio Jesús es el Rey de la Corporación Radiofónica. Jesús es el Rey de Catacamas. Saludos a los miles de hermanos y hermanas que siguen la señal de estas sus emisoras cristianas. ¡Bienvenidos!
1: Hola, ¿qué tal? Bienvenidos y bienvenidas a la emisión informativa de HCR Noticias, enlace informativo departamental. Esta es nuestra emisión informativa correspondiente a este miércoles 9 de septiembre del año 2026.
2: Les saludamos desde HCR, Hola Catrachos Radio, generando esta señal para las estaciones de la Corporación Jesús es el Rey con sus emisoras Radio Cima HN 90.3 La Cristiana Grupera del Dial, Radio Jesús es el Rey en 106.3 FM, La Voz que Proclama la Palabra de Dios, Radio Cima Poncaya, y claro, a través de Estéreo Ley. Todas estas estaciones son parte de la Corporación Jesús es el Rey. Nuestra señal se expande a través de Radio La Calle con K, una emisora de Roberto Olivera, la número uno del movimiento latino en Juticalpa, claro, la casa de los irreverentes HN. También a través de Es Radio Online desde Olancho a través de sus aplicaciones que puedes encontrar en App Gallery, en Google Play o App Store. También llegamos a ustedes a través de Nazaret Estéreo, edificando tu vida con su programación cristiana. 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Hoy también a través de Guata TV, la televisión del pueblo, la televisión que sí se ve con cobertura en todos los pueblos del norte de Olancho. A través de todas estas estaciones les damos la cordial bienvenida al enlace informativo departamental. Amado Señor, en este miércoles, que este hermoso día sea de provecho para todos nosotros, venimos ante ti con un corazón lleno de gratitud. Gracias por tu amor incondicional, por tu protección y por cada bendición que nos regalas. Bendice nuestra familia, cuida a cada miembro de nuestra familia, llénanos de amor, unidad, comprensión y paz, protégenos de todo mal y guíanos por el camino de tu voluntad. Bendice nuestro trabajo, danos sabiduría, fuerzas y creatividad para realizar nuestras labores con excelencia. Abre puertas de oportunidad y permite que todo lo que hagamos sea para tu gloria y honra. Bendice nuestro hogar, que nuestro hogar sea un lugar de paz, alegría y de tu presencia. Llénalo de armonía, salud, provisión y muchas bendiciones. Gracias, Señor, porque sabemos que tú escuchas nuestras oraciones y que siempre actúas para nuestro bien y el de todos los que nos rodean. Bendito y alabado sea tu nombre por siempre. Amén. Este es el versículo de hoy. Pacientemente esperé a Jehová y se inclinó a mí y oyó mi clamor. Salmo 41. Pacientemente esperé a Jehová y se inclinó a mí y oyó mi clamor. Es el Salmo 41, es el versículo del día de hoy, aquí en HCR Noticias, enlace informativo departamental. Adobamos esta palabra con algo de música cristiana nueva. Aquí les presentamos a Keren Hernández, que nos ofrece esta hermosa alabanza con ritmo de cumbia y que se intitula Todo lo puedo en Cristo. Puede solicitarla ya a las estaciones de la Corporación Jesús es el Rey, especialmente a su cristiana grupera Radio Cima 90.3 FM o a las estaciones que conforman esta Corporación de Emisoras Cristianas. Keren Hernández, Todo lo puedo en Cristo.

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1: Sí, aquí están los avances informativos cortesía de Cima S.A. 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El sector obrero rechaza el empleo por hora al considerar que reduce los ingresos, dice este día el secretario general de la CGT, Daniel Durón. No hay hambruna en Honduras a pesar de la emergencia por sequía, pero podríamos estar muy cerca, dice María Rodríguez. El problema es que, la bendición es que en algunos lugares sí hay cosecha y en otros no. Honduras carece de una planificación concreta de desarrollo desde el año 2022, destaca este día el conocido economista Sergio Cepeda. Cedesol dispone de 262 millones de lempiras para atender a más de 57 mil familias en la emergencia por alimentación. La situación de los tepecianos depende nada más del presidente Donald Trump. A propósito de la carta de Asfura, que allá contestaron de que neles pasteles. Entre tanto, cinco parejas contrajeron nupcias en el sector de Guanacastales en las bodas a domicilio celebradas por el alcalde de Juticalpa, Walner Castro. El hombre se fue de cacería, pero en buena lid. También entregó algunas canaletas para un puente de hamaca que se construye en el sector de Barrociales, también en la zona montañosa de Juticalpa. Estas y otras notas las vamos a compartir con ustedes en la emisión informativa de HCR Noticias, enlace informativo departamental de esta emisión de hoy. Los avances ahora, las noticias ampliadas en un momento.
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1: Ya son 15 minutos después de la hora. 15 minutos después de la hora aquí en HCR Noticias, enlace informativo departamental. Vamos con las notas ampliadas a continuación. Según el secretario general de la Central General de Trabajadores, CGT, Daniel Durón, el sector obrero rechaza la ley de empleo por hora al considerar que reduce los ingresos. Fue una ley, dice, que no causó ningún tipo de interés por este tipo de situaciones. Escuchemos las declaraciones del secretario general de la CGT sobre este particular ley de empleo por hora.
3: La ley de trabajo por hora se derogó precisamente porque no generó ninguna movilidad social. ¿Quién puede estar en contra de que le den trabajo a los jóvenes? Absurdo. Pero esta propuesta segmenta el salario. Y les pongo un ejemplo práctico a ustedes. Es como que a usted la contraten 2 horas en este medio de comunicación, pero solo 2 horas al día. A otro periodista, otras 2 horas para que vaya a cubrir casa presidencial. ¿Qué le está afectando? El salario, le está afectando el ingreso. Usted pierde el acceso al crédito, no genera movilidad social. Usted necesita un ingreso estable, condiciones laborables dignas para poder generar progreso, prosperidad. ¿Esto a quién beneficia entonces? Y le pongo un ejemplo más práctico todavía. Un muchacho que habla 2 idiomas, trabaja en una compañía de esas que ustedes ya conocen. El otro también habla 2 idiomas, pero uno tiene contrato permanente, tiene acceso al crédito, va al banco y le dice, mire, Este es mi trabajo permanente. Un banco no le da créditos y no es trabajo permanente para comprar una casa. A ese trabajador tiene trabajo permanente y el otro lo tienen por horas. El código dice trabajo igual, salario igual. No estamos en contra de que se genere empleo, absurdo también. Pero el empleo que se tiene que generar para que usted se quede en el país, no se vaya para otro lado, tiene que ser permanente y digno. Si el salario mínimo promedio está en 4.500 lempiras mensuales, que puede comprar con 4.500 lempiras en salario mínimo promedio? Y si solo gana 2.000 lempiras al mes, ¿qué va a comprar? Es un tema que afecta el ingreso. No es que nos oponemos a la sostenibilidad de las empresas. Estamos viendo el trabajador. No genera movilidad social. Hagamos reformas estructurales para que el trabajador rinda más y pueda comprar. Tiene que tener un trabajo estable. Por eso está cerrando muchas microempresas. Porque la energía eléctrica está cara. Los combustibles. Y la gente no puede comprar. Y si usted le afecta el salario a un trabajador, la misma empresa al final va a salir afectada. Cuando una empresa contrata a trabajadores permanentes y a otra trabajos por hora y el servicio que presta es al mismo precio, ¿quién se beneficia? Haciendo el mismo trabajo, haciendo una mesa, un trabajo por hora y otro permanente, y el precio de esa mesa es el mismo al consumidor, ¿quién gana? Que la empresa se sostenga, pero no en detrimento de la otra parte que le genera la producción, que se llama trabajador. Si usted le segmenta el salario a un joven, no va a poder pagar su estudio. Esa es la verdad.
4: ¿Qué mensaje deja ahora que la empresa privada reconozca que no sirvió para nada la ley de empleo parcial cuando ellos insistían en aprobarla?
3: Es un tema que no, parece que no se registran. No quieren registrarse. Y cuando usted no se quiere registrar, ¿cuál es el objetivo? Que no lo controle. Entonces, aquella ley de trabajo por horas se constató que abusó. Hubo mucha transferencia de contratos permanentes a trabajadores por horas eventuales. Por eso se derogó, pues. Entonces, la misma intención en la ley de trabajo parcial. El código ya regula este trabajo. Ve el artículo 47. Véalo, ahí dice, ¿por qué estos comercios en Navidad no dejan de contratar gente? Los hoteles no cierran, nunca han cerrado en Semana Santa. Entonces no hay que abusar, no hay que perjudicar más. Mire, por eso tenemos más migración. Hay 7 hondureños de cada 10 en el sector informal de la economía. ¿Sabe por qué? Porque lo que gana en el sector formal no les ajusta para sobrevivir. Vaya, busque albañiles. Vaya, busque quien ordeñe vacas. Por eso se cae el café. No hay mecánicos. Exactamente. Entonces es un problema estructural. Hagamos reformas estructurales, no circunstanciales, para beneficiar un sector. Eso no es posible.
1: Daniel Durán, secretario general de la CGT, parece que estuviera hablando de un tema viejo, pero no, es un tema que continúa actual, ya que la ley esa que se aprobó, ley de empleo parcial, no está despertando el interés especialmente en los jóvenes hacia quien iba dirigida. Dice que el sector obrero en su momento rechazó la ley de empleo por hora por considerar que reduce los ingresos, pero también que no representa de alguna forma un interés de parte del trabajador. Vamos con otras noticias. Según María Rodríguez del Observatorio de la Alimentación de la UNA, aún no hay hambruna en Honduras producto de la emergencia por sequía. ¿Por qué razón no hay hambruna? Bueno, porque hay producción en un sector y no hay en otro, y viceversa. Si no hubiera producción en ningún lugar, sí podríamos estar al borde de una hambruna, destaca la experta en temas de alimentación.
5: Muchas gracias, así es. Gracias a Dios no tenemos hambruna en Honduras ni vamos a tener nunca hambruna. Nosotros medimos la inseguridad alimentaria en 5 fases. Y la cuarta fase ya es emergencia alimentaria, que sí la tenemos en este momento. Hambruna es cuando un estado, un país no tiene la capacidad de adquirir, de comprar, de importar alimentos. Por eso también el señor ministro de la Secretaría de Agricultura y Ganadería lo ha dicho, no estamos en hambruna. Y lo repito, desde la academia también no estamos en hambruna. Sí, esa emergencia alimentaria es crítica, es grave, porque Hay hogares que en este momento, y por eso es que están en emergencia alimentaria, porque no tienen alimentos para comer, no tienen esos tres tiempos, pero sí hay alimentos que está siendo proveído por parte del gobierno central y por las corporaciones municipales. La cooperación internacional en este momento está también aportando financieramente para que se haga incidencia directa en los hogares. Y es que nosotros también lo decimos, esta incidencia, ahorita está la atención de la emergencia alimentaria debe ser de manera transparente en primer lugar e incluyente, porque se debe de olvidar ese sesgo de partidos políticos ahora mismo, porque la queja que nosotros hemos monitoreado de algunos alcaldes que no se les está llevando alimentos a algunos hogares porque son de partidos políticos diferentes al que esté en el poder, ¿verdad? Y eso sí es crítico también, porque cuando una población está en esta crisis, todas las instituciones responsables de velar por la seguridad alimentaria de la población deben estar atendiendo esa emergencia sin ningún sesgo, como repito. Claro, nosotros sabemos que hay población que ya ha venido padeciendo de inseguridad alimentaria, que no tenía garantía de comer sus tres tiempos, y esta población ya está en emergencia alimentaria y va a crecer. La población en Honduras viviendo en inseguridad alimentaria va a crecer. Nosotros también lo hemos venido repitiendo. Más de 2 millones de compatriotas van a tener conflictos, y digo conflictos porque se vuelve un conflicto para estas familias, estos hogares, cuando no disponen ya de presupuesto familiar, de recursos económicos para comprar alimentos. Ahora mismo en la emergencia ya hay hogares ubicados en el corredor seco de Honduras, en estos 103 municipios ya declarados en emergencia alimentaria. Cuando dicen alerta roja, para nosotros es emergencia alimentaria y son 103 municipios. Significa que esta población ya también está echando mano de sus bienes, de sus vaquitas, de sus aves de corral, de a veces si es que tienen algún terreno hasta lo están vendiendo para comprar alimentos. Ya hay hogares que no están mandando a los niños a las escuelas también, porque estos niños no van a la escuela o van a dormirse, no van a aprender a las escuelas porque van con hambre. Y sabemos que a través del Programa Mundial de Alimentos sí se les está dando esa ración de alimentos a estos niños. Pero ¿qué pasa cuando solo es en la escuela que se les da la ración? Pero ¿qué pasa para la cena, por ejemplo? ¿Qué pasa el fin de semana cuando no van a la escuela? Y es ahí donde debe intervenir estas instituciones gubernamentales y de la cooperación internacional para que estos niños no caigan en desnutrición.
6: Me dice que no hay hambruna, pero si hay emergencia y carencia de producto básico para alimentarnos.
5: Así es, porque no hay hambruna, porque hay alimentos en otras regiones de Honduras. Entonces, ¿qué es lo que falta aquí? Voluntad política.
1: Ahí escuchamos a María Rodríguez del Observatorio de la Alimentación, la Seguridad Alimentaria de la Universidad Nacional Autónoma de Honduras. Dice el economista Sergio Cepeda, experto en estos temas de economía, que Honduras lamentablemente carece de una planificación concreta de desarrollo desde el año 2022. O sea que nuestros gobiernos estarían actuando a pura tientas, a oscuras, tocando. Escuchemos este análisis de este experto en temas económicos.
7: La biografía precisamente de que no hemos tenido una planificación concreta desde 2022, que venció el Plan de Nación, realmente no tenemos un horizonte donde trazar los objetivos que queremos como país. En este caso no estamos realmente reflejando esas metas de crecimiento, esas metas de inflación, esas metas de desarrollo económico, social, el tema educativo, el tema de salud, y a la larga nos está pasando factura con diversas situaciones que dentro de la coyuntura económica estamos enfrentando, como el alto costo de vida, el tema precisamente de los precios de la canasta básica y otras razones que se orienten. Y en este sentido nosotros estamos haciendo un llamado precisamente al gobierno de turno para que ya pueda empezarse a crear una comisión que está establecida bajo la ley para poder formular un plan de nación.
8: ¿Qué medidas se deben adoptar?
7: En este caso es importante que en primer lugar creemos de nuevo la instancia acorde a la planificación de país, de forma tal de que esta pueda orientar cuál es el rumbo que queremos para los próximos 12 años de cara al vencimiento de la visión de país, porque hasta el momento no podemos decir que estamos improvisando, pero sí hay un alto indicio de él. Y esto lo hemos visto desde el gobierno anterior, estamos viéndolo en este gobierno y realmente no nos deja una ruta crítica hacia dónde queremos avanzar. Y si no consideramos el tema de la planificación, siempre vamos a estar hablando de los mismos problemas de siempre. Alto costo de la canasta básica, el tema de la inflación, el tema precisamente migratorio, que es un tema que ahora nos pesa bastante a pesar de recibir remesas, pero también es importante evaluar la condición de vida de nuestros compatriotas en el extranjero.
9: Sobre la caída del riesgo país en 1.46 según Finanzas, ¿qué significa eso? Porque este es el más bajo en una década.
7: Bueno, en este sentido es una señal importante porque esto permite poder entender y dar buenas señales a los inversionistas, diciendo que el país de una u otra manera es seguro para poder realizar inversiones, es rentable y que realmente existen ciertas condiciones las cuales nos va a permitir poder avanzar hacia adelante, porque también tenemos que tener en cuenta de que debemos abrir las puertas a los inversionistas, tanto extranjeros como nacionales, para que comiencen a realizar inversiones en Honduras, poder fomentar precisamente un mayor dinamismo productivo y con ello generar puestos de trabajo.
1: El análisis de Sergio Cepeda, quien es economista de la universidad, referente al tema de la planificación, dice que el país carece de una planificación concreta de desarrollo desde el año 2022, o sea que desde ese tiempo a la fecha estaríamos caminando como ciegos en cuanto a planificación se refiere. Entre tanto, Cedesol dice disponer de 262 millones de lempiras para atender a más de 57 mil familias en esta emergencia alimenticia. Emergencia que se está dando especialmente en aquellos municipios que han sido severamente golpeados por la sequía. El vocero de Cedesol, Moisés Izaguirre, destaca precisamente esta plata que está disponible para atender a esas 57 mil familias que están en emergencia alimenticia por la sequía.
10: Sí, muchísimas gracias. Como usted sabe, la Comisión Permanente de Contingencias, o sea, COPECO, ha emitido alerta para 103 municipios que están en alerta roja por esta sequía tan fuerte que lastimosamente ha azotado a muchas familias en el país. La primera etapa en la que Cedesol intervino como una de las tres instituciones sumada a COPECO y también otra organización internacional que colaboró para que no se duplicaran esfuerzos en el tema de la entrega de los sacos de alimento que previó el presidente de la República, Don Arias Fura, entregar en una ración de 2 sacos de 150 libras de alimento para estas familias, tiene que ampliarse entonces, ¿verdad? La primera etapa, como le comentaba antes, de Cedesol se invirtieron 62 millones de lempiras para beneficiar a más de 15 mil familias en 12 municipios de 3 departamentos del país. Hoy se han ampliado a municipios de Occidente, al Francisco Morazán, que también usted bien lo dijo, San Miguelito, que se va a intervenir el lunes con la entrega para beneficiar aquí alrededor de 300 familias con más de 500 raciones de alimentos de este tipo, raciones grandes que ustedes ya saben de qué viene compuesta, de alimentos que son duraderos para que puedan ellos abastecerse en sus familias y en sus cocinas por más de 3 meses. En esta segunda etapa, cuando ya son 103 municipios, la nueva Cedesol, como usted bien lo dijo, que coordina la ministra Fátima Juárez, ya está haciendo las modificaciones necesarias para que sean otros 200, alrededor de 200 millones de lempiras para beneficiar a 47.500 familias de estos municipios en todos estos 103 municipios del país en los departamentos que están focalizados. Esto es importante porque con esto se sumarían a una cantidad bastante importante de recursos, que son más de 247 millones de lempiras, lo que se estarían invirtiendo en toda esta operación para beneficiar a todas estas familias. Así que el lunes, hoy ya se están cargando en las bodegas de Banasupro los camiones que van para San Miguelito, y luego posteriormente, de acuerdo a una planificación bastante estratégica, se va a estar abordando municipios que están priorizados en esta sequía que ha sido prolongada y que lógicamente esperamos primero en Dios que comiencen las lluvias para que eso vaya mejorando. El tema es que aunque llueva, no es que de un solo van a florecer los cultivos, pues. No es de la noche a la mañana, llovió hoy y ya mañana tenemos maíz en producción, es mentira. O sea, las familias van a continuar con esto, y recuerde que los modelos meteorológicos ya dictan, incluso internacionales, que hasta febrero se podría prolongar este fenómeno del Niño, que va a ser sumamente fuerte, incluso el más fuerte de la historia del planeta. No, de los 105 municipios, 103 municipios, perdón. Recuerde que la planificación está para llegar a 47.500 familias, de donde hay la necesidad, que está en alerta roja. La alerta roja es la necesidad. Esa es la ruta que hay que marcar. ¿Cómo se va a ir distribuyendo? De acuerdo, primero, a la capacidad de maquilar estos sacos que va a tener también el Estado a través de Banasupro y las compras que se hagan. Los recursos ya están, ya se han focalizado. Como le decía, son más de 200 millones de lempiras en las dos etapas. Primero 62, ahora otros millones de lempiras que van a ser alrededor de 200 para estas 47.500 familias, más las 15.000 familias que se estaban atendiendo anteriormente. Se ha venido ampliando, el modelo ha venido siendo más fuerte en otros municipios, y por eso es que ahora la instrucción del presidente es llegar a donde estos municipios se encuentren en alerta roja. Mire, la verdad es que eso no es correcto. En la actuación histórica de la ministra Fátima Juárez, desde que fue alcaldesa, en la voluntad que ha sido muy clara del presidente Afura de trabajar con todos los alcaldes, ya lo demostró. Lo demostró con la maquinaria de los tractores, el kit de maquinaria para reparación de calles terciarias. Ahí se trabajó parejo, con instrucción del presidente de entregarle a los alcaldes de todos los partidos políticos, porque una vez siendo alcalde, son alcaldes de un pueblo. Una vez siendo presidente, el presidente es presidente de todo un pueblo, sin distingos de religión o raza. Yo ni siquiera deberíamos de mencionar los partidos políticos, porque cuando la necesidad existe, la prioridad tiene que ser pareja. Entonces hoy se está trabajando y se va a coordinar, según una instrucción que hemos recibido de la ministra Fátima Juárez, con los alcaldes que estén, del partido que estén, para las personas que son de ese municipio, que son las que más necesitan, porque han perdido, especialmente aquellos que perdieron sus cultivos y que su seguridad alimentaria depende de ese trabajo por el que no llovió, ante la falta de tecnificación en el país, que tiene que ser un trabajo que va a ir de la mano de la entrega de raciones de alimentos, de la mano el trabajo de la Secretaría de Agricultura, que también está trabajando en modelos de seguridad alimentaria para que las cosechas perduren cuando hay problemas de sequía como este, a través de los microriegos y también el capital semilla que se les está entregando a través de las semillas y los kits de producción agrícola que ellos están previendo entregar a estas familias.
1: Bien, ahí escuchamos a Moisés Izaguirre, quien es vocero de Cedesol. Dice que hay una disponibilidad de 262 millones de lempiras para atender a más de 57.000 familias en emergencia alimenticia. Yo creo que la cuestión de las semillas en este momento servirían de poco, dado de que en esos lugares se ha sembrado y no se ha cosechado nada, se perdió la siembra, y probablemente suceda lo mismo con la siembra de postrera. Así que ahí básicamente sería para el consumo humano, y luego atender obviamente la parte de la siembra más adelante, si es que el sistema de lluvia se normaliza nuevamente. Bueno, anduvimos en el sector de Barrociales, en la zona montañosa de Juticalpa. El alcalde Walner Castro estuvo visitando varias comunidades. Le entregó un juego de canaletas a los vecinos de esa comunidad de Barrociales, que están construyendo un puente de hamaca que comunicaría comunidades del sector de Danlí, El Paraíso, y de Juticalpa, en el departamento de Olancho, zona en donde se desarrolla mucha actividad comercial, especialmente la cafetalera, pero también a estudio y visitas familiares, ¿no? Vamos a escuchar a continuación el momento de la entrega de esta ayuda, que para los que están ejecutando este proyecto llega en muy buen momento para desarrollar este importante proyecto de este puente de hamaca allá en el sector de Barrociales. Unas 20 familias se van a beneficiar aproximadamente.
3: Hoy vamos a hacer entrega de canaleta para una petición que la regidora Rosa Yanes, nuestra regidora de Corporación Municipal de esta comunidad de Barrociales, atendió la solicitud del patronato bajo la dirección de su presidente Cristian Rodríguez y toda su junta directiva. Hoy aquí estamos, con recursos del pueblo juticalpense, haciendo entrega de esta canaleta para la construcción de este puente que unirá más de 20 comunidades. Especialmente este puente une nuestro municipio de Juticalpa con el municipio de Daniel Paraíso. Así es que a seguir trabajando por el desarrollo de nuestra población juticalpense.
8: Muy buenas tardes, soy Rosa Yanes, regidora del municipio de Juticalpa. Pues he estado en gestión con este proyecto del puente de hamaca de la zona de Barrociales, que lo divide con la zona del Paraíso. He estado gestionando con el alcalde, con nuestros regidores, compañeros, que se pueda llevar a cabo esto, y me siento muy alegre porque el día de hoy pues hacemos de entrega al patronato de Barrociales. Este proyecto que entregamos para el puente, venimos a beneficiar 20 comunidades.
11: Buenas tardes, mi nombre es Cristian Rodríguez, presidente de la comunidad de Barrociales, representante de más de 20 comunidades beneficiadas con el proyecto del puente. Agradecido con el alcalde y con todo el equipo que nos está apoyando para terminar con esa obra que hemos empezado con esfuerzo de todas las comunidades. Es una gran ayuda la que nos están haciendo, la verdad, porque creemos que ya con este material tenemos el suficiente para poder culminar la construcción de ese puente, que como ya dijeron, comunica más de 20 comunidades, comunica el departamento del Paraíso con Olancho, y es una gran ayuda, es una gran necesidad para todos nosotros los habitantes de acá, y entonces muy agradecido con todos ustedes.
1: Bien, ahí los actos de entrega de esta ayuda consistente en canaletas para la construcción de un puente de hamaca que actualmente ejecutan vecinos allá en el sector de Barrociales para tener una comunicación más fluida en tiempo de invierno inclusive con sus vecinos de allá del sector de Danlí en el departamento del Paraíso y viceversa. Ya estamos a 39 minutos después de la hora, 39 minutos después de la hora. También anduvimos cazando, pero no en ese sentido, ¿verdad? Anduvimos en actividades de realizar casamientos civiles o bodas civiles en el sector de Guanacastales. Unas 5 parejas pertenecientes a la Iglesia de Dios de la Profecía se juraron amor eterno y se casaron. Fíjese que mientras en el mundo la gente esto de casarse lo está haciendo a un lado, en nuestras comunidades, gracias a Dios, los jóvenes especialmente y aquellos que no son tan jóvenes deciden pues ponerse a tiempo con lo que dictan las leyes terrenales y también las leyes de Dios, casándose también por la iglesia. Ahora fue por los vínculos civiles matrimoniales, luego será ante el altar del Señor. Platicamos con el pastor de la iglesia de Guanacastales y también con uno de los regidores representantes de esa zona, y nos habla sobre la importancia de esas visitas que hace el alcalde, que le ahorra mucho dinero tanto a los que van a contraer matrimonio, porque para moverse acá tendrían que gastar cerca de 5,000 lempiras, y métale la pluma si son varias bodas, entonces el gasto sería mayor más los invitados, mientras que si el alcalde va allá, el alcalde hace un gasto pequeño en comparación a lo que van a hacer las personas en aquel lugar, así que tiene un buen beneficio eso de que el alcalde vaya y al mismo tiempo conozca, ¿verdad?, cómo está la situación de las carreteras, cuáles son los problemas de las comunidades, aprovechando esa visita para casar. Aquí las declaraciones tanto del pastor de la Iglesia de Dios de la Profecía como del regidor de esa zona de Guanacastales, a quienes escuchamos a continuación, luego de estas 5 bodas a domicilios civiles desarrolladas en esa comunidad de Guanacastales.
12: 5 parejas del sector de Guanacastales han contraído matrimonio este fin de semana con la presencia del alcalde Walner Castro aquí en la iglesia de Dios de la Profecía. Estoy con el pastor de la iglesia, Marlon
13: Valladares,
12: que nos habla sobre estos enlaces matrimoniales y lo importante que es para la vida cristiana estar en las buenas lides con el Señor.
13: Sí.
12: A través del matrimonio, ¿verdad?
13: Sí, así es.
12: ¿Qué nos puede decir?
13: Él me les bendiga a todos. Le damos gracias a Dios, primeramente, por la oportunidad que nos ha permitido. Y gracias a nuestro alcalde, Walner Castro, que ha estado dispuesto para apoyarnos, lo que es con los matrimonios de esta zona, ya que son de escasos recursos, y entonces ellos se ahorran en ir allá. Entonces él ha venido, gracias a Dios a todos, y Dios bendiga a las parejas que también hoy se han unido en matrimonio. Sí que han dado un paso muy importante, obedeciendo lo que es el mandato del Señor. Nos sentimos contentos y alegres por todo lo que se ha hecho, ¿sí?
12: Pastor, es un trabajo importante también de parte de la iglesia traer estas parejas, sí, ante el altar civil y luego ante el altar del Señor.
13: Sí, es una bendición. También, bueno, es una responsabilidad, ¿va? Siempre predicarles, enseñarles a lo que es las parejas, el matrimonio, que están sin casarse, tienen que legalizarse delante de Dios, primeramente ante la ley, para que eso es lo que manda la palabra de Dios, que todas las leyes son establecidas por Dios. Entonces tienen que dar estos pasos muy importantes para que la gente vaya escalando espiritualmente, los matrimonios vayan consolidándose. La Biblia dice que hay que transmitir lo que es los buenos ejemplos. Como padres, pues se transmite con el ejemplo a los hijos. Ya los hijos toman una gran responsabilidad en el matrimonio para que las familias vayan siendo unidas y consolidadas.
12: Pastor, ¿se les va a dar seguimiento a estas parejas para que ya den el siguiente paso, que es ante Dios?
13: Sí, van a ser consagradas delante de Dios en las bodas eclesiásticas. Entonces, siempre se va a fijar una fecha más despuesito, donde se van a estar haciendo los matrimonios. Pero como dice la ley, bueno, nosotros siempre estamos conscientes de que un matrimonio, si no es casado por la ley, no es válido.
12: Sí.
13: Entonces, primeramente es por la ley y después eclesiástico.
12: Regidor Marvin Amador, hoy en su zona realizando enlaces matrimoniales, el alcalde municipal, facilitándole a las parejas de que no hagan ese gasto de ir hasta Juticalpa y que puedan hacerlo acá en la misma comunidad.
14: Claro, tengan todos muy buenas tardes, ¿verdad? Los que los miran por las redes. Claro, agradecido con nuestro alcalde, ¿verdad? Es una ayuda buena, le puedo decir, porque imagínese solo ir a Juticalpa, ya estamos hablando de 3,000 a 4,000 lempiras, los que se estaría ahorrando por pareja. Si usted le suma 5 parejas, estamos hablando de 20,000 infracción de lempiras, ¿verdad? Más los invitados y todo, agradecido. Tenemos alcalde, porque solo le hicimos la solicitud y ni lo pensó para decir los que sí, que venía a nuestra zona, ya que para él no es fácil, ¿verdad?, con tantas ocupaciones, darnos una fecha. Entonces, sí, bastante agradecido con él.
12: A seguir trabajando desde la Corporación Municipal para facilitar, digamos, por ejemplo, esto de las bodas civiles directamente en las comunidades de esta zona, de la que es muy difícil viajar hasta Juticalpa.
14: Claro, es un reto, ¿verdad?, muy grande, el que hemos obtenido, ¿verdad?, con este cargo. Pero lo que le decimos a cada uno de nuestra zona, que estamos dispuestos a seguir trabajando, ¿verdad?, para traer proyectos y este tipo de ayudas, que es bueno para que vengan a nuestra zona.
12: Es don Marvin Amador, regidor de la Corporación Municipal, representante de esta zona, de la zona recuperada en la Corporación Municipal.
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1: 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Hoy está de turno en Senados Copeco el experimentado pronosticador Will Ochoa y nos presenta a continuación las condiciones climáticas para este miércoles 9 de septiembre. Así que pongámonos al tanto del tiempo con nuestro amigo Will Ochoa. Adelante, Will, escuchamos.
18: Muy buenas amigos, es un placer saludarles y darles a conocer las condiciones atmosféricas que estarán imperando este miércoles 9 de septiembre. Debido al ingreso de humedad del Mar Caribe, así como también una vaguada en altura, se nos estarán generando por horas de la tarde y noche lo que son lluvias y chubascos de débiles a moderados dispersos, más que todo en la región norte, noroccidente y centro. Precipitaciones débiles y aisladas, más que todo sería ya en el sector oriental y el sector suroccidente. Las demás regiones con condiciones secas y muy cálidas. Los oleajes normales en el Golfo de Fonseca de 1 a 3 pies y de igual manera para el litoral Caribe de 1 a 3 pies. A continuación, las diferentes temperaturas del país. Tegucigalpa, una máxima de 30 grados y una mínima de 22 grados. La región central, máxima de 33 grados y una mínima de 22 grados. La región insular, máxima de 32 grados y una mínima de 29 grados. La región norte, máxima de 33 grados y una mínima de 24 grados. La región oriental, máxima de 33 grados y una mínima de 23 grados. La región sur, máxima de 40 grados y una mínima de 27 grados. Y la región occidental, máxima de 32 grados y una mínima de 15 grados. Está informado desde la oficina de Senado en Copeco, Will Ochoa.
1: Gracias a Will Ochoa por el informe del estado del tiempo para hoy aquí en HCR Noticias, enlace informativo departamental. Otra información relativa al tiempo que usted debe saber, hoy amanecimos con 23 grados en el territorio departamental, pero alcanzaremos una temperatura máxima de 33 a 35 grados, bastante cálido. Siguen los días de calor. Los vientos soplarán del noreste y este a 10 kilómetros por hora, así que además de que tendremos poco viento, también será un día caluroso, por momentos soleado, por momentos con nubosidad. Así estará este miércoles el departamento del Ancho. El sol salió a las 5:37 a.m., se pondrá a las 5:45 pasado meridiano. Nos informaba Will Ochoa que el ingreso de humedad desde el Mar Caribe y una vaguada en altura estarán produciendo por la tarde y noche lluvias y chubascos débiles a moderados y dispersos, acompañados de actividad eléctrica en las regiones del norte, noroccidente y centro. Asimismo, precipitaciones débiles y aisladas en el oriente y suroccidente. Las demás regiones predominarán las condiciones secas y cálidas. 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
1: 51 minutos después de la hora, 51 minutos después de la hora, aquí en HCR Noticias, enlace informativo departamental. A criterio de la conocida experta en temas migratorios, la situación actualmente de los tepecianos depende ya ahora nada más del presidente Donald Trump. Esto a propósito de la carta que el presidente Nasri Asfura le envió a su colega Donald Trump, y que al parecer este rechazó la petición que le hizo. Dice que ahora todo depende de que el presidente Donald Trump se ponga la mano en la conciencia para que no haya tanto hondureño deportado de los que se abrigaron al sistema de protección temporal conocido como TPS. Ismania Platero sobre este tema.
2: Bueno, mira, eso ya era como una muerte anunciada, ¿no? El escribir una carta al secretario general y no cumplir ni siquiera con los protocolos diplomáticos que tiene una carta hacia un funcionario de alto nivel de los Estados Unidos. El problema, yo miro que, bueno, ya era de esperarse que él respondiera, y él está respondiendo en base a lo que el presidente pide, ¿no? A través de su cuerpo diplomático, que era que le enviara a los tepecianos en una forma espaciada. Eso fue lo que pidió. En ningún momento pidió detengan el TPS. En ningún momento pidió hagan una prórroga. Pidió examinen cada caso y mándenme los que ustedes creen o los que no creen. O sea, es una carta realmente que sabíamos de antemano que no iba a funcionar. La corte en los Estados Unidos ha sido muy clara. El juicio de los tepecianos aún está vigente hasta noviembre de este año. Pero la corte ha sido muy clara al decir que depende exclusivamente del presidente Donald Trump. No depende de intermediarios. Quizá esta carta la respondió por las declaraciones que ha dado el embajador, de que él para estos días tenía programado un viajecito con gente de la administración Trump, que no especificó también con quién era, pero en pocas palabras le dijeron que va a venir a ser el embajador. Sí, yo le estoy diciendo que no. Entonces, lo que tiene que hacer el presidente es agarrar las riendas del asunto, presentarse a donde el presidente Donald Trump, pero no ir con las manos vacías. Es que mira, el presidente en sus primeras reuniones que ha tenido ha llegado con las manos vacías. Cuando uno va a hablar sobre un tema tan importante como ese, y no es como dice la canciller, unos tepecianos y que hay otros temas más importantes, no es así. Un tepeciano significa una familia, estamos hablando de 41 mil familias y que tienen en Honduras 41 mil familias.

0: tiene una contraparte. ¿Qué le pidió el presidente Donald Trump a Honduras? Hay que ver. Porque él le ha de haber dicho, te ayudé a que ganaras. Intervino Honduras con toda la guardia, con todas las élites de investigación de los Estados Unidos. Estás aquí en este puesto, entre los 12 presidentes más famosos de la región latinoamericana, pero hoy vemos un Tito Asfura reducido a los pueblos, a mover ollitas de tamal para quedar bien con la población, a mover, hacer actos de presencia en actos cívicos donde lo llevan, no sé quién le dirige su agenda, cuando el presidente debe de darse su lugar y estar concentrado ahorita, pues en ganar no solo la ampliación para un TPS, puede ganar mucho más que eso y está en él, en sus manos y en la gente que lo pueda rodear.
1: Es Itzmania Platero, experta en temas relativos a la migración y a la situación que actualmente están atravesando nuestros compatriotas allá en Estados Unidos, luego de que finalizara el tiempo hasta el cual se había extendido el sistema de protección temporal para los hondureños y de otras nacionalidades también. La canasta básica familiar, una moderada estabilidad se registró en los precios de la canasta básica familiar en los mercados de la capital, según investigaciones realizadas por Adalí Dirías, que es miembro de la Organización por la Defensa de la Comida, DEFCO. Él hace un sondeo de los mercados capitalinos de los precios y dice de que todavía el impacto de ese aumento a los combustibles, que fue severo esta semana, pues no se deja sentir, pero obviamente puede ser alegría de pobre.
2: Bueno, sí, hay productos. Este fin de semana hay una moderada estabilidad, porque en verduras y legumbres hay verduras que suben y hay verduras que bajan y tenemos un cierto equilibrio entre lo que pagamos más con lo que pagamos menos. Pero sí, desde la semana anterior hemos visto la tendencia típica hacia el alza en el tema del precio del huevo, porque usted recuerde, por ejemplo, que el huevo tuvo incrementos que rondan prácticamente entre los 10, 14, 16, hasta 18 lempiras, un cartón de huevos, que marcó un impacto fuerte en la economía del país, aunque hay que reconocer que hoy entra en vigencia un acuerdo celebrado entre la Secretaría de Desarrollo Económico con el sector avícola para ofertar por lo menos una variedad o un tipo de huevo a precios accesibles para los sectores que han sido más golpeados. Huevo a 95 en las tiendas Banazú, pero el cartón, y huevo a 104 lempiras en el mercado Zonal Belén, porque hay huevo que continúa en 120, 125 lempiras al alza, pero por lo menos que la población tenga una tipología de huevo como adquirirlo a precios cómodos. Hay otros productos que suben, por ejemplo, el quintal de maíz de 830 subió a 850 el maíz blanco. Este maíz tenía casi 2 meses de estabilidad, ya tuvo un primer incremento, y el precio de el bidón de aceite palmero, o sea, de palma africana, de 31 libras, que prácticamente de 600 subió a 610 lempiras, también venía de una larga estabilidad de hace más de un mes, mes y medio. Y lo demás se fue en incrementos, por ejemplo, en la lechuga, el pipián, que sube 5 lempiras, la coliflor, que sube casi 10, 15 lempiras, pero viene con un tamaño más grande, y el huevo que le acabamos de mencionar, el plátano, que sube 1 lempira de 9 a 10, y la mora, que es una fruta para hacer refresco, que sube 10 lempiras de 40 a 50 porque hay poca producción. Hay otros productos que bajaron, como el perejil, el camote, que bajan 5 lempiras, lo mismo el culantro de Castilla, y el ajo, que baja 10 lempiras, el tomate pera está saliendo un poquito más, de 20 a 15 baja 5, la naranja agria, que baja 34 centavos, y la piña, que viene de la zona del lago de Yohoa, que está entrando, baja 10 lempiras. Son alivios de 42 lempiras que tuvimos los consumidores en esos productos que bajaron, pero en los que subieron tuvimos incrementos de casi 47 lempiras. Hay un leve incremento de aproximadamente unos 5 lempiras que tenemos que pagar más hoy por los productos de la canasta básica, pero en términos generales hay una relativa estabilidad en los precios.

0: indudablemente, por ejemplo, no hay rubro de la economía que no esté impactada por el tema de la sequía, aunque no vamos a exagerar, no entrar en extremos de decir que hay hambruna. Sí, hay zonas que ya están con carencia de alimentos, pero recordemos que en el corredor seco, ya estamos arriba de 103 municipios, 110 municipios que están en alerta roja, pues prácticamente ya en eso están distribuyendo raciones alimenticias. Y hay zonas que se van a cultivar en menor escala, pero igual siempre vamos a ir potenciando las zonas donde pueda cultivarse, porque la sequía sí va a reducir algunos rubros como el maíz y el frijol, casi entre un 40 y un 50% la producción.
1: Bueno, todavía no se deja sentir el impacto de estos últimos aumentos a los combustibles en los precios de la canasta básica familiar, pero es cuestión de horas. Según Adalid Irías, una moderada estabilidad se ha registrado en los precios de la canasta básica familiar en los mercados de la capital, que marcan tendencia de los precios al interior de la República. Ya no es al revés como antes, ¿no? Por último, informamos que este día el gobierno de la República, a través de la Secretaría de Infraestructura y Transporte, estará entregando la maquinaria que prometió el gobierno en al menos 4 municipios del departamento de Olancho. Esos municipios son San Esteban a las 9 de la mañana, Catacamas a las 11, Juticalpa a la 1 de la tarde y Campamento a las 3 de la tarde. Los alcaldes esperan con ansias esta maquinaria, que vendrá a solventarles eso de estar contratando maquinaria o de no contar con la misma y verse en serias dificultades cuando su red vial se ve afectada. Reitero, 9 de la mañana en San Esteban, 11 de la mañana en Catacamas, 1 de la tarde en Juticalpa y 3 de la tarde en Campamento. Entrega de la maquinaria del gobierno a estos 4 municipios del departamento de Olancho. Les mantendremos informados sobre esta entrega. Es todo por ahora en la emisión informativa de HCR Noticias. Gracias por la sintonía. Si Dios lo permite, estaremos con ustedes en la emisión de mañana a esta misma hora. Por ahora, gracias a todos y todas. Muchas bendiciones.
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5: 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El tremendo juez de la Tremenda Corte va a resolver un tremendo caso.
6: Buenas noches, secretario.
5: Buenas noches, señor juez. ¿Cómo sigue de salud?
6: Muy mal.
5: ¿Qué le pasa?
6: Te tengo reuma otra vez. ¿Y qué es lo que le produce ese reuma,
7: doctor? No lo sé.
6: Déjeme ver si yo lo averiguo. ¿Dónde vive usted?
7: En la calle de Agua Dulce.
6: Ah, entonces ya está, señor juez. La humedad del agua dulce lo que le produce ese reuma.
7: ¿Usted cree?
6: Claro que sí, hombre. Usted debería mudarse para la calle de Árbol Seco.
7: Y en la calle de Árbol Seco no hay humedad, ¿verdad?
6: Claro que no. Si hubiera humedad, el árbol no estaría seco.
7: ¿Verdad que sí? Póngase un peso de multa por no haberme fijado en eso.
6: Con mucho gusto, señor juez.
7: Y póngase 5 pesos usted por ese gusto.
6: Pero dígame, señor juez.
7: Pero nada, no quiero protestas.
6: Está bien, pero palabra de honor, que en mi secretaria vida le vuelvo a preguntar por su salud.
7: Ni falta que me hace. A ver, ¿qué caso tenemos hoy?
6: Un robo.
7: ¿Qué fue lo que se robaron?
6: Una lámpara.
7: Pues llámelo complicado en ese lamparicidio.
6: Enseguida, señor juez. Luz María Nananina.
8: Aquí como todos los días.
6: Rudecindo Caldeiro y Escoviña.
9: ¡Presente!
6: José Candelario Tres Patines. Eustaquio Falladera de la Trompa. Eustaquio Falladera de la Trompa.
7: ¿Quién es el Eustaquio ese?
10: Un empleado mío, doctor, que viene como testigo de vista.
7: ¿Y qué le pasa que no contesta?
10: Que hay que gritarle más porque es un poquito sordo.
7: Ah, hombre. Bueno. Grite más entonces, secretario.
6: Sí, señor juez. Eustaquio Falladera de la Trompa.
11: ¿Qué pasará, don Rudecindo, que no acaban de llamarme?
10: Pero si ya lo han llamado 3 veces, compadre. ¡Conteste!
11: Ah, servidor. ¿Me puedo sentar, señor juez?
7: No. No, señor. Está usted cansado.
11: ¿Cómo dice?
7: Que si está usted cansado.
11: No soy casado. Soy viudo.
7: Óigame, Rudecindo, ¿este hombre se llama Eustaquio Falladera de la Trompa o Falladera de la Trompa de Eustaquio?
10: Eustaquio Falladera de la Trompa. Lo que pasa es que para que entienda hay que gritarle.
12: Esa es la cosa. Oye, me grítele duro, que él acaba por entender.
7: Ah, él acaba por entender.
12: Sí, él acaba por entender todo lo contrario de lo que le dice, ya lo verás.
7: Déjeme hacer una prueba, a ver. ¿Oye usted esta campanilla?
11: ¿Cómo dice?
7: Que si oye esta campanilla.
11: Sí, sí, aquí hay una silla, sí, ¿me puedo sentar?
7: No, tiene que estar de pie.
11: ¿Cómo?
7: Que tiene que estar de pie.
11: ¿Que si quiero tomar café?
7: No, que no se puede sentar.
11: ¿Cómo?
7: Que no se puede sentar.
11: Bueno, si está acabado de colar, que me lo traigan.
7: Ya este hombre me lo traen al juzgado como testigo de vista, ¿verdad?
12: ¿Cómo?
7: Ah, no, pero... Oiga, le voy a meter la campanilla por la cabeza.
12: No, tiene que ser como testigo de vista, porque de oído no puede ser de ninguna manera.
7: Usted,
12: ¿verdad?
7: Cállese, Tres Patines.
12: Estoy ilustrando la sala sobre el testigo.
7: No ilustre
12: si
7: nada.
12: Tú vas a analizarla.
7: Que se calle.
12: Por eso...
7: Cállese. Vamos a ver, Rudecindo. Dice usted que ese hombre es empleado suyo.
10: ¿Cómo? Digo, no, sí, señor, perdón, juez, perdón.
7: ¿Le sirve para algo?
10: Ya lo creo, doctor, porque lo que pasa es que yo tengo ahora una fábrica de lámparas, ¿sabe usted? Me dedico a vender lámparas a plazos.
7: ¿Dónde tiene usted empleado a ese sordo?
10: En el departamento de quejas. Lo tengo colocado en ese departamento para que atienda todas las reclamaciones que hagan los clientes.
7: Bueno. En fin, este juicio es por el robo de una lámpara, ¿no es eso?
10: Sí, señor, una lámpara muy buena, magnífica, que yo le vendí a Nananina y que ese sinvergüenza de Tres Patines se robó con la mayor frescura.
12: Bueno, lo de la frescura lo dice porque el tiempo está fresco, ¿verdad?
13: No, señor, lo dice porque usted se robó la lámpara,
12: no,
13: por eso.
12: No, Nananina, no, perdóneme que usted está equivocada. Yo no tengo la culpa de que esa lámpara se haya extraviado.
7: Haya, no haya.
12: ¿No es haya con G?
7: No, señor, es haya con Y.
12: ¿Con Y? ¿Y tú para qué tienes que meter en esto letras extranjeras, chico?
7: La Y no es una letra extranjera, Tres Patines.
12: ¿No dice que es griega?
7: Sí.
12: ¿Y qué pasó? ¿La hicieron ciudadana cubana?
7: ¡Mire! Tres Patines, si no conoce las letras, vaya a la escuela. Y diga la verdad, ¿usted se robó esa lámpara?
12: No, chico, yo te repito que yo no tengo la culpa de que esa lámpara se haya extraviado.
7: Con Y, Tres Patines.
12: Ah, sí, ¿verdad? Yo no tengo la culpa de que esa lámpara se haya extraviado con Y.
7: 10 pesos de multa.
12: ¿Y eso por qué, chico?
7: Por bruto.
12: Ah, bueno, está bien, si es así, está bien.
7: Dígame, Nananina, ¿es cierto que Tres Patines se robó esa lámpara?
13: Claro que sí, señor juez. Lo que está haciéndose el inocente para ver si lo tupe a usted.
12: Oye, eso, ¿qué manera de hablar es esa?
13: ¿Qué? Dije algo mal dicho, seguro, ¿no?
12: Claro que sí. ¿Cómo va a decir que yo hago eso para tupir al juez? ¿Usted no ve que eso es tirarlo a fregadero al hombre?
13: No, ningún fregadero. que el hombre más inteligente del mundo puede tener una confusión y estar tupido en un problema. ¿No es así, señor juez?
7: Desde luego que sí, señor.
12: Bueno, pero tú no estás tupido, ¿verdad?
7: No, señor.
12: Ah, bueno. No, porque si lo estás, te toma una cucharadita de potasa con un vaso de agua caliente.
7: 10 pesos más de multa. ¿A seguir? Y usted insiste en que Tres Patines es culpable, ¿no es así, Nananina?
13: Sí, señor, es culpable porque él se robó la lámpara.
12: Oiga, señora, yo le doy mi palabra.
13: No me dé palabra de nada. Usted se robó la lámpara.
12: Pero usted ha visto qué obstinación la de esta señora. Todo lo hace por indisponerme contigo nada más.
7: No, Tres Patines.
12: Sí, chico, se ve.
7: Nananina no tiene necesidad de hacer nada para indisponerme con usted.
12: ¿Por qué?
7: Porque ya yo estoy indispuesto.
12: No me diga, ¿de verdad está indispuesto?
7: Sí, señor.
12: Entonces te tiene que tomar la potasa con la...
7: Secretario, bueno, póngale 180 pesos y 180 días a Tres Patines.
12: ¿Pero qué exageración es esa, chico? ¡Chao!
9: 180 pesos y 180 días.
7: Sí, señor.
12: Oye, el eco ahora también.
7: Sí, señor. Y además de eso, vaya a buscarme una estaca, porque cuando se acabe este juicio le voy a sonar 180 estacazos.
12: Sí me agarra, chico, sí me agarra.
7: Póngame 2 vigilantes en la puerta para que no se pueda ir.
9: Bien.
7: Y ahora a ver usted, Rudecindo.
10: Nahue.
7: ¡Peso de multa por el Nahue ese!
10: Muchísimas gracias, doctor.
7: No hay de qué. Y ahora explíqueme, ¿qué fue lo que le pasó con Tres Patines?
10: Pues como le dije antes...

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abajo que nos fuimos probando.

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2: La radio te informa la hora. Son las 7.
1: Las 7.
0: Y 30 minutos.
3: Y 30 minutos.
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1: La radio te informa la hora. Son las 8 en punto.
2: Las 8 en punto.
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0: 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La radio te informa la hora. Son las 8. Las 8:30.
1: Y 30 minutos.

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0: La radio te informa la hora. Son las 9.
1: Las 9.
0: Y un minuto.
2: Y un minuto.
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Tengo el honor de lanzar la primera bola. Throw the first pitch today at Yankee Stadium. Dream come true. Es un sueño hecho realidad. Desde niño, desde chiquitito, siempre soñaba hacer eso, ¿no? Pues estar ahí en el juego y tirar la bola, ¿no? También hoy le quiero dedicar el show a nuestro Francis Méndez, señor bolero. El muñeco Méndez, mi hermano Francis Méndez, que en paz descanse, esa leyenda de la radio. Más de eso, un gran amigo, un hermano, familia. Lo conozco desde que comencé haciendo este programa. Siempre una persona con un corazón inmenso. Siempre le sacaba a uno una sonrisa. Te voy a llevar en mi corazón siempre mis pensamientos, mi más sentido pésame para sus familiares, para su familia, para sus seres queridos, mis condolencias. Y aquí siempre lo vamos a recordar como lo que fue una leyenda. Familia, como te dije anteriormente, Francis Méndez. Que Dios te tenga.

0: programa de hoy es para él, dedicado para él. Esa leyenda, gran hermano de nosotros, familia. Que Dios lo tenga la gloria. Bueno, aquí estamos en vivo. Hoy es el día, hoy es Game Day. Tengo el honor de lanzar el primer pitch en el juego de los Yankees. Hoy es a beautiful day, el día está hermosísimo, gracias a Dios. Estoy listo. Ayer estuve practicando, ¿vieron? Yo jugaba béisbol, I'm telling you, man. You guys don't believe me. Ustedes no me creen nada de lo que yo digo. Yo en la escuela, en la high school, jugué béisbol, jugué fútbol americano, jugué soccer, fútbol, tú sabes, del tradicional de nosotros. Jugué voleibol también. ¿Qué más jugué, muchachos? Bueno, yo creo que that's it, yeah. Yeah, that was it. I used to be into sports. Y yo en cuando jugaba béisbol era pitcher. Y sabía lanzar más o menos, o sea, no tampoco, tú sabes, pero sí lanzaba. Vamos a ver hoy, vamos a ver, porque es que el problema es cuando uno llega allá, que está toda esa gente ahí en un estadio, y ahí es donde uno le entran los nervios, you know, ahí es donde uno, es los nervios que le dañan a uno la vaina, so I don't wanna commit, yo no quiero hacer una de esas que, de la que hizo 50 Cent, ¿te acuerdas la de 50 Cent, muchachos? Ay, Diosito. Bueno, vamos a hablar con el pueblo. Hello, buenos días, good morning. Buenos días,
1: mi corazón.
0: Good morning, baby. ¿Cómo te llamas, tu nombre?
1: Good morning. Sonia, mi amor.
0: Bienvenida, mi Sonia. ¿De dónde me llamas, baby?
1: De Miami, mi corazón.
0: Yo Miami, me
1: vamos a meter jonrón.
0: Voy a darle. Bueno, me toca pichar, no me toca batear. Porque si bateo, ahí sí
1: bueno.
0: Me toca lanzar la primera bola, nada más, mami. Pero gracias,
1: bueno,
0: mi Sonia, gracias. Oye. Eso se escuchó raro, Sonia. ¿Cómo así que? Okay, espérate, eso se escuchó raro. Cuidado. Voy a dar un strike, Ay, ay, ay. Mi Sonia, gracias por la sintonía. Un besito para ti, Sonia. ¿Quién quieres saludar en este miércoles, mami?
1: Mira, mi corazón, esta vez voy a hacer algo especial. Yo quiero saludar a tu mamá por tener un hijo como tú y a tu esposo por compartirnos con todas nosotras.
0: ¡Qué belleza! ¡Ay, Diosito Santo! ¡Qué linda, Sonia! Mi mamá, bendición, mami, y también la wifi. Tú sabes que ella me dice... Ustedes, o sea, ella ya entiende que yo soy de ustedes y de ella.
1: Mira,
0: ella sabe.
1: Tú eres el amor de todas nosotros, pero tu corazón le pertenece a la wifi. Y yo tengo que saber que
0: es así. Ella me comparte, Sonia, ella me comparte. Ay, mi Sonia,
1: tan bella. Tienes corazón de condominio, mi amor.
0: Y no paga renta.
1: Y no paga renta.
0: Ni HOA tampoco, ni mantenimiento. Mira, baby, ¿a quién más quieres saludar? Saluda a tu familia ahí, no sé. ¿A quién más quieres saludar?
1: Ah, Alex, quiero saludar a mi team de conciertos. Yo tengo un team para ir a los conciertos. Entonces quiero saludar a mi team de conciertos, Verónica y Roxana.
0: Es la cosa. La rompe concierto, le dicen. ¡Rompe conciertos! Yeah. Sonia, te envío un abrazo y muchas bendiciones. Gracias por tu llamada. Quédate en línea,
1: amén,
0: no te me vayas
1: mintiendo. Gracias.
0: Un besote, gracias, mami. Quédate en línea. Sonia del Trio 5. Ponme una más. One more. Una más. Good morning por la mañana.
2: Buenos días, Ale.
0: Buenos días, ¿con quién hablo?
2: Habla con Ana desde Yonkers.
0: ¡Anita de Yonkers! ¡Buenos días, Anita! ¿Cómo estás, mami?
2: Bien, mi amor. Mucho tiempo por comunicarme contigo. Hablar contigo a la semana pasada por Instagram.
0: Aquí estoy, mi Ana. Gracias por la sintonía, baby. Mi gente linda de Yonkers. ¿A quién quieres saludar, mamá?
2: Quiero saludar a mi esposo, baby. A mi hijo, Dani, que anda trabajando haciendo delivery igual que yo. Y a ti quiero darte muchas bendiciones.
0: Gracias, mi Ana. Gracias, baby. Gracias. Cuéntame, ¿en dónde estás haciendo? ¿Estás trabajando, no? Me dijiste que estás trabajando.
2: Sí, yo vivo en Yonkers, pero trabajo en Astoria, Queens, haciendo delivery.
0: Nice. Saludito para toda la gente que está trabajando conmigo fuerte, toda la gente que trabaja haciendo deliveries. Muchas gracias por la sintonía, mi Ana. Quédate en línea, no te me vayas. ¡Ana! La gente de

0: me, Jun, Dari, Stevie, Lex Cali, Smalls, dale para abajo.
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4: Te informa la hora. Son las 10.
3: Las 10. Y 2 minutos.
5: Y 2 minutos.

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awesome reggaeton. Non-stop, back to back. Una horita. Dándole. Very nice. Ready for today. Game day. Oh, man. Very nice. Berenice. Gracias por estar conmigo. Semanita rápida, ¿no? Ya vamos por la mitad. Right after Labor Day weekend. Voy para el Yankee Stadium hoy. Tengo el honor de tirar, de lanzar el primer pitch. Estoy súper nervioso. Honestly. Súper nervioso, mano. I need those good vibes. All right. Qué honor. Gracias de verdad, de corazón, a todos ustedes. Porque sin ustedes eso no es posible. Así que muchísimas gracias.

0: mega mezcla. Mete mano Sandra Peña en el A. Love you, baby. Mete mano mi hermanito Edwin, Luismi, Yundari, Stevie, Lex Cali, Smalls. Dale para abajo.
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2: Construcción, Odo. Construction workers ahí en la máquina. All right. Bueno, hoy tengo el honor, ya saben, vamos para el juego de los Yankees. Shout out to everybody that's coming through today to the game. Qué honor estar ahí y lanzar la primera bola. También hoy el show se lo estoy dedicando a mi hermano Francis Méndez, nuestro Francis Méndez, que paz descanse. Familia de nosotros aquí en la radio. Desde que yo comencé el programa, siempre me recibió con un abrazo, una sonrisa. Tremendo ser humano, lo vamos a extrañar mucho y siempre lo vamos a mantener aquí con nosotros, en nuestros pensamientos, en nuestros corazones. Mis condolencias a su familia, a su señora, a toda la familia de Francis Méndez, leyenda de la radio, el señor bolero, ¿no? All right, ¿qué más quieres escuchar y para cuál concierto quieres ir? Comunícate conmigo, 1-800-315-9790, boletitos para ver a Don Omar, The Last King World Tour, boletos para Chayanne, USA Tour, también Dalvin La Melodía. Ya llegó a PR Dalvin a romper, muchachos. Seis noches son, seis o siete. ¡Wow! Bueno, tengo boletitos para verlo. Dalvin La Melodía en USA Tour. Boletos.

Center, ok, sábado 14 de noviembre, Wasco Center, el cubatonazo. All right, pégate ya y buena suerte. Ve a ver por aquí, Sensation, salsita de la buena, claro que yes. ¿Estamos ready?

0: esa mezcla de salsa me llegó ahí. Ahí mismito, ahí. Saludito para Tiffany y mi hermano Rolex. Están celebrando su aniversario número 14 en un crucero en Europa. Estamos en Italia, Alex. ¡Qué belleza, mi hermano Rolex! Felicidades para ti, para la wife y Tiffany. 14 añitos. Están de vacaciones. Hermanito Rolex, yo voy para allá con la wifey también. Me la voy a robar para allá. Me la voy a robar la wifey. Me voy para Italia. Ay, Diosito santo. Nos vemos allá, papi. Espérame que voy con la wifey. Espérame. All right, saludito para Wanda Martínez. Me dice, Alex, me ayudas a sentirme mejor. Sufro de mucha ansiedad. Ay, hombre, mi Wanda. Aquí estoy, Wanda Martínez. Aquí estoy, mi amor. Ven a bailar conmigo. Ven a bailar. Ven, suéltate, mami. Suéltate. Yo te ayudo. Happy birthday para Vicky Martínez. Feliz cumpleaños, Vicky Martínez. All right, vamos a hablar con el pueblo. Hello, buenas tardes. ¿Con quién hablo? Buena. Buenas tardes. Good afternoon.
1: Hello, buenas tardes.
0: Sí, buena. ¿Con quién hablo?
1: Con Soledad.
0: Soledad. ¿Cómo estás, mi Soledad?
1: Aquí saludándolo finalmente, señor Alex.
0: Señorito todavía, mi amor, señorito.
1: Señorito, ok. Ok.
0: Uy.
1: Saludándolo desde Alexandria, Virginia. Soy de Bolivia.
0: Ah, mi gente de Bolivia en la casa. ¡Bolivia! Un abrazo para toda la comunidad boliviana. Gracias por la sintonía, mami. ¿Cómo está mi gente por allá en el DMV?
1: Todos están bien, escuchándolo al locutor más contento de la emisora.
0: ¡Qué linda! Gracias, mami, gracias por eso, gracias por la sintonía. Toda la gente allá en el DMV, ¿a quién quiere saludar? Mi Soledad.
1: No, primeramente desearle mañana que te vaya con el espíritu de ánimo, de espíritu de...
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0: Balvin, la melodía. Ya está en PR, ya. Yo creo que voy a llegar a PR, no me da tiempo porque este fin de semana me voy con la wifi para... Tú sabes.
1: La radio te informa la hora. Son las 12 en punto.
2: Las 12.
1: Las 12 en punto.

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1: Sario, saludito al negro, Wilmer, Jorge, Ana y Flaco. Gozando allá en el workshop. Saludito para todos los talleres, todos los barberos, salones de belleza, bodegas, factorías. Déjame saber dónde estás en sintonía conmigo para saludarte y para cuál concierto quieres ir. Ya sabes que tengo dos boletitos para ver a Dalvin La Melodía USA Tour. Tengo boletos para Chayanne USA Tour. Boletos para Don Omar The Last King World Tour. Boletos para Gente de Zona en Miami en el Casella Center en diciembre. Y boletos para el Cubatonazo el sábado 14 de noviembre en el Watsco Center. Pégate ya y buena suerte.

0: Está de cumpleaños de parte de mi tocayo Xavier. Xavier. Así me decían en la escuela, porque las profesoras no sabían pronunciar Javier. Y me decían Xavier. La J la ponían como X. Xavier. Xavier Alexander. De vez en cuando uso ese. Xavier. Suena como doctor, ¿verdad? Happy birthday, Carmencita. ¿Qué más? Deja ver por aquí. Sensación. Bacanísimo el show. Disfrutando como siempre. Gracias por la música y la buena vibra. Siempre a la orden aquí para servirles. Estoy ready ahora. A las 3. La wifi está aquí. Me está ayudando. Me está motivando aquí. Mi amor, hoy no puedo. Hoy tengo que aguantar toda la fuerza y la energía para el juego, mami. Dame break, por favor, dame break hoy. Hoy no toca. Hoy no toca. Ay. All right, vamos a hablar con el pueblo. Hello, buenas tardes, ¿con quién hablo? Buenas tardes.
1: What's up, Alex?
0: What's good, Ramón?
1: ¿Cómo no, baby? ¿Qué lo que, papá? ¿Cómo estamos?
0: Todo tranqui, mi rey.
1: God bless. Una oportunidad de hablar contigo, Alex. Wow, man. I got so many years following you. And me and my wife, man, we made our beautiful daughter to your music sessions, man. It's funny. It's a birthday today, man.

0: Thank you, baby.
1: Que viene por ahí Darwin la melodía.
0: Hey.
1: Lo que puedes hacer por mí y mandarle saludos a mi mamá, Maritza y hermana Grace, que están escuchándote.
0: ¿En dónde? ¿Qué parte están en la isla?
1: Ellas están en Carolina.
0: Carolina la casa, somos de Carolina. Mami, una pregunta. De Darwin la melodía, dame una canción que te encanta de Darwin, vamos a ver.
1: Pues mira, me gusta Ya me enteré.
0: Ella sabe.
1: Sí, chiquilla bonita.
0: Chiquilla bonita.
1: Bonita.
0: Sí. Mami, te voy a resolver. Quédate en línea, Raiza. Felicidades.
1: Gracias, Alex. Buenas tardes.
0: Un besote.

0: terminar hoy miércoles, ombliguito de la semana. I'll be right back. Mete mano, mi hermanito Edwin, Luismi, Yundari, Javi, Stevie, Lex Cali, Smalls, dale para abajo.
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1: Bueno, ya, la ñapita. ¿Sabe que el programa de hoy se lo dediqué a mi hermano Francis Méndez? Una leyenda de la radio, un hermano de nosotros que estuvo con nosotros muchos años. Familia, compañero, tremendo ser humano. Y lo vamos a extrañar mucho. Mis condolencias, mi más sentido pésame para su familia. Y siempre lo vamos a tener aquí presente, siempre lo vamos a llevar en nuestros corazones, toda la familia de SBS, al gran Francis Méndez. También, pues hoy tengo el honor de lanzar el primer pitch en el juego de los Yankees. Sabe que desde niño, desde que aprendí a jugar béisbol, fui fanático de los Yankees, ¿no? Siempre tengo mi gorrita de los Yankees, colecciono muchas gorritas de los Yankees. Y he ido muchas veces al estadio, he participado en eventos en el estadio, pero nunca he tenido la oportunidad de lanzar la primera bola. Eso es un honor, o sea, bien grande. Y usualmente pues se lo otorgan a personas, no sé, o sea, más importantes aquí. Concha, hermano, así que yo me siento muy especial, muy, muy honrado, ¿no? Ay, María. Wifi, mami, ahí está la wifi ya. Se está poniendo very good looking para ir conmigo hoy, me va a acompañar la wifi hoy. Ay, ay, ay, ay. Entonces yo dije, si algún día tengo esa oportunidad y cumplo ese sueño, voy a tocar esta canción en vivo en la radio.

linda esa canción. You know I had to finish with some Sinatra. Had to. Qué duro, mano. Qué rico. All right, nos vemos en el juego. Nos vemos en el Yankees Stadium. Ya tú sabes. Cuando me vea, say cheese. Selfie de una, rápido. Say cheese. Bueno, mañana seguimos el party si Dios quiere. Nos vemos ahorita en el juego.

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0: 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La radio te informa la hora. Es la una en punto. La una. La una en punto. 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

0: la radio te informa la hora. Es la una.
1: Es la una.
0: Y 33 minutos.
2: Y 33 minutos.
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3: La radio te informa la hora. Son las 2 en punto.
4: Las 2
3: en punto.
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1: Hey, fue el de Tito que dijo ayer abajo.
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0: la radio te informa la hora. Son las 2.
1: Las 2.
0: Y 31 minutos.
2: Y 31 minutos.
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0: La radio te informa la hora. Son las 3.
1: Las 3.
0: Y 30 minutos.
2: Y 30 minutos.
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1: La radio te informa la hora. Son las 4 en punto.
2: Las 4
1: en punto.
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0: La radio te informa la hora. Son las 4.
1: Las 4.
0: Y 31 minutos. 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
1: La radio te informa la hora.
2: Son las 6 en punto.
1: Las 6 en punto.